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0: Esta es la hora en Boyacá.
1: Son las 7 de la noche y 8 minutos.
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0: Esta es la hora en Boyacá.
1: Son las 7 de la noche y 29 minutos.
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0: Esta es la hora en Boyacá.
1: Son las 7 de la noche y 49 minutos.
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0: Esta es la hora en Boyacá.
1: 8:08.
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0: Esta es la hora en Boyacá.
1: 8:30 p.m. Pausa institucional.
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0: Esta es la hora en Boyacá.
1: 8:48.
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0: Esta es la hora en Boyacá.
1: 9:08 p.m.
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1: Esta es la hora en Boyacá.
2: 9 de la noche y 26 minutos.

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8: ¿Tú sí como que dices?
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0: maldito alcohol. 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

0: Esta es la hora en Boyacá.
1: 9:48.
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0: Esta es la hora en Boyacá.
1: 10 de la noche y 7 minutos.
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0: Esta es la hora en Boyacá.
1: 10 de la noche y 29 minutos.
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0: Esta es la hora en Boyacá.
1: 10 de la noche y 50 minutos.
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0: Esta es la hora en Boyacá.
1: 11 de la noche y 6 minutos.
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0: Esta es la hora en Boyacá.
1: 11 de la noche y 50 minutos.
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0: Esta es la hora en Boyacá.
1: Son las 12:07.
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0: Esta es la hora en Boyacá.
1: Son las 12 y 26 minutos.
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0: Esta es la hora en Boyacá.
1: Son las 12:48.
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2: Esta es la hora en Boyacá.
3: Es la 1:00 a.m. y 6 minutos.

0: Esta es la hora en Boyacá.
1: Es la 1:29 a.m.
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0: Esta es la hora en Boyacá.
1: Es la 1:48 p.m.
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0: Esta es la hora en Boyacá.
1: Son las 2 de la mañana y 26 minutos.
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0: Esta es la hora en Boyacá.
1: Son las 2 de la mañana y 48 minutos.
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0: Esta es la hora en Boyacá.
1: 3:06 p.m.
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0: Esta es la hora en Boyacá.
1: 3 de la mañana y 27 minutos.
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0: Esta es la hora en Boyacá.
1: 3 de la mañana y 50 minutos.
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0: Esta es la hora en Boyacá.
1: Son las 4 de la mañana y 7 minutos.
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vestido bonito se ve, ¿no?

0: ¿No están interesados en irse con nosotros de gira? ¿Bien? ¿Sí? ¿De una?
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0: Esta es la hora en Boyacá.
1: Son las 4 de la mañana y 26 minutos.
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0: Esta es la hora en Boyacá.
1: Son las 4 de la mañana y 50 minutos.
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0: Marcelo, familia González Beltrán.
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0: Esta es la hora en Boyacá.
1: 5:08.
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3: Y con un grupo de niñas y niños de la vereda de Motua en Gámeza, nos craneamos una canta con ritmo de rumba y armonía de torbellino para rescatar el amor por la tierra y unos cantos que hacían los abuelos cuando segaban el trigo y que llamaban Gea. Don Alfonso Pedraza, de la vereda de Morcá en Sogamoso, nos compartió los cuentos y las cantas.

0: Esta es la hora en Boyacá.
1: A 5 de la mañana y 29 minutos.
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0: Esta es la hora en Boyacá.
1: 5 de la mañana y 49 minutos.
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Un abrazo, saludo cordial, bendiciones, bendiciones. Bienvenidos, bienvenidos a Amanecer en Boyacá, en la radio más grande, 95.6 FM. Cumplimos con la cita de todos los domingos desde las 6 de la mañana y hasta las 8, pero también asistimos al compromiso que tenemos todos los días desde las 4 de la mañana y hasta las 6 para compartir con nuestros oyentes, nuestros campesinos, nuestros paisanos boyacenses que se encuentran dentro y fuera del país, en los 123 municipios. Gracias por estar ahí pendientes en esta tierra maravillosa, con todos los verdes, con todos los matices, tierra fértil, tierra linda, tierra de paz. Tierra hermosa es el departamento de Boyacá y estamos en Amanecer en Boyacá. La dirección es de Ángela Molina Muñoz, Angelita Molina Muñoz. La producción es de Carlitos Ballesteros. Un abrazo para Charlie, Carlitos Ballesteros. Yo soy Fermín Montoya Mojica, me dicen Don Fermín. Y cumplimos un programa más con toda la alegría y con toda la satisfacción, el gusto que nos produce venir a la radio a trabajar, a compartir con todos ustedes, así como ustedes trabajan todos los días de sol a sol, desde los primeros rayos hasta la puesta del sol, para hacer grande a este país, a este departamento. Estamos en el fenómeno del Niño, muchos incendios en algunas partes y falta de agua en otros municipios. Muchos municipios se está sufriendo por la falta de agua. Hay que cuidarla, hay que cuidar el agüita, hay que cuidar esa gotica de agua. Nada, nada de quemas controladas, nada de incendios forestales, ese paseíto de olla. Hay que tener mucho, mucho, mucho cuidado, porque es compromiso de todos. Quienes estamos en la ciudad, cerramos la llave, no gastamos mucho, no gastamos mucha agua, le damos buen uso, y quienes estamos allá en el campo, pues ayudamos a proteger esas fuentes, los nacimientos, no hacemos quemas, no contaminamos, tenemos mejores prácticas agropecuarias. Bienvenidos, bienvenidas, y comenzamos con La Cojita del Tesoro, uno de los clásicos del maestro Jorge Velosa. Carlitos Rodríguez se llama nuestro artista que viene a continuación. Apareció Mi Chiripa, han solicitado este tema, y Muchachita Campesina, Jaime Castro con Los Filipichines. A todos nuestros artistas, gracias por participar y gracias por compartir sus producciones musicales, sus producciones discográficas, letras bonitas, cosas que hablan maravillas del departamento de Boyacá, de nuestros campesinos. Siempre hay algo que contar, algo que decir, y con canciones mucho mejor. Reiteramos, La Cojita del Tesoro, apareció Mi Chiripa y Muchachita Campesina. Bienvenidos, buen día, feliz domingo con la radio más grande de Boyacá.

Buenas canciones en la radio más grande de Boyacá 95.6 en Amanecer en Boyacá en esta cita de los domingos. Bienvenidas. Hace un instante cuando saludé solo dije bienvenidos y ya me reclamaron. Toca decir bienvenidas, claro. Bienvenidas, claro. Bienvenidas, bienvenidas. Vale la aclaración, vale el llamado de atención. Nos recibimos con el mayor cariño. En este Amanecer en Boyacá compartimos buenas historias, escuchamos buenas canciones y nos acompañamos como ya es habitual. El domingo es un día diferente, aunque siempre hay algo que hacer, siempre hay oficio, siempre hay alguna ocupación, y en el campo con más veras, con mucha más razón, porque al ganado hay que darle pastico, hay que sacarlo del chiquero, hay que llevar las ovejas, de pronto si toca errar, si toca balonear, ¿qué será balonear? Me preguntan algunos, pregunten por las crines del caballo, y próximamente les contaré qué es balonear, términos campesinos bonitos que todavía se utilizan, ordeñar, ¿qué es una manea por allá? No conoce la manea con que se manea una vaca, está en la canción de los doctores de la carranga, la estrato 8, la manea para manear una vaca. En la canción La Pirinola del maestro Jorge Velosa también se utiliza la palabra manea, unirle las paticas a la vaca para que no vaya a saltar, para que no vaya a barajustar y de pronto se derrame la leche. ¿Qué es barajustar? Por ejemplo, un caballo barajusta, se distrae, se pone nervioso, se pone tenso, entonces decimos que se barajustó, está un poco inquieto el caballo, o está ovachón, otra palabra, ¿qué será ovachón? Vamos preguntando, términos campesinos que utilizamos para que no se vayan perdiendo, y dirán los abuelos, hacía rato que no lo escuchaba, el niño preguntará, ¿qué quiere decir eso? Ah, ¿de dónde esa palabra? Porque todos los días, insisto, siempre aprendemos algo nuevo y en la radio grande de Boyacá nos interesa eso, aprender cosas bonitas y estar siempre cerca de nuestros campesinos, así como estamos en esta mañana del domingo. Simeón y los del pueblo, para volver con las canciones, déjate querer, Simeón y los del pueblo, mi declaración con el son de allá, están muy solicitados los temas del son de allá, hace mucho tiempo salieron, son clásicos, pero vuelven a pedir esta canción del son de allá, La Declaración. Y viene un nuevo tema, estreno, atención, hay estreno nuevo. Jacinto Amado, el maestro Jacinto nos comparte Las Mieles del Amor. Viene produciendo, viene trabajando y está listo, calientico ya para salir el nuevo trabajo discográfico del maestro Jacinto, a quien le decimos muy amable, muchas gracias y un abrazo. Las Mieles del Amor. Estamos en Amanecer en Boyacá, en la radio más grande, 95.6 FM.

Las Mieles del Amor, el maestro Jacinto Amado, nuevo tema, nueva producción discográfica. Se ha sentido bastante la falta de agua por los lados de la provincia de Ricaurte. También se ha sentido mucho por los lados de Valderrama, está faltando bastante agua. En Tundama, algunos pueblos también sienten ya la falta de agua. Para el norte también se está necesitando mucha agua. Por los lados de la provincia de Márquez también hay que cuidar el agua. Por allá en el Cocuy, Chiscas, El Espino, Guacamayas, Huicampan, Queva, aunque está cerca del Nevado, muy cerca del Nevado, también hace falta el agüita. Es que son más de 90 municipios los que tienen riesgo de incendios forestales, más de 90 los que van a tener necesidad de agua, y para eso se viene trabajando por parte de la Gobernación de Boyacá, haciendo algunos planes estratégicos, el programa PPA, prevenir, proteger, actuar, para que no se sienta tan duro el fenómeno del Niño. Aunque nos han dicho que puede ir hasta febrero, hasta marzo, de pronto antes, Dios quiera y la situación no se vaya a complicar, pero es en serio, es para tomar en serio que lo que afecta a la naturaleza nos va a afectar indudablemente a todos. Si no hay agua, si no hay cultivos, ¿de qué vamos a vivir? Si no hay pasto, ¿de qué va a vivir el ganado? ¡Ah, qué tan bonitos los animales! Pero están sufriendo de hambre, van a sufrir de sed, y es un compromiso de todos. No quiero hablar en un lenguaje apocalíptico, simplemente para que tengamos un poquito de conciencia, porque la cifra es grande, es interesante, es considerable, casi 100 municipios, y hay que comprar carrotanques, y en algunas partes toca llevar el agua a través de carrotanques. Hay que buscar la manera de que esos reservorios permanezcan llenos, de no desperdiciar el agua. Dirán, ya se puso cansón, dele que dele, y el tiquititiqui, pero es en serio, esto nos va a afectar a todos, y ya se está sintiendo. Lo que también se siente es la buena música, Fuerza Carranguera, con su merced. Jorge Velosa, el requireño, nace el sol en Candelaria, se oculta por la laguna, tema bonito con una letra maravillosa. Mañanitas campesinas con el tocayo Vargas, qué bonitas son las mañanitas campesinas. Un abrazo para todos en Tipacoque, en Sativa Sur y en Sativa Norte, en San Mateo, La Ovita, Cobarachía, Boavita, Soatá, por allá la provincia de Norte. Fuerza Carranguera, con su merced, el requireño Jorge Velosa, y las mañanitas campesinas, el tocayo Vargas. Estamos en Amanecer en Boyacá.

hasta su casa para compartir con ustedes, para compartir un tantico, una migaja, un tricito, una onza, un pucho de esta cultura campesina con música tocadita con los cuatro palitos. Con cuatro palitos se toca la carranga, nos enseñó el maestro Jorge Velosa. Y a todos esos artistas que todos los días están saliendo, sobre todo los jóvenes, las nuevas generaciones, para que compartan esas producciones discográficas. Ahora ya no existe el acetato, ahora toca ir a la plataforma, en las redes sociales, para poder tener acceso a ese trabajo discográfico, a esa producción musical, porque todos los días se compone, siempre habrá algo que contar. Aunque uno muchas veces, y a mí me pasa, se queda uno con los clásicos, con lo que escuchó hace mucho tiempo, pero también hay nuevas producciones y son bienvenidas. Y nos agrada mucho, a mí particularmente me agrada mucho ver ese crecimiento que ha tenido nuestra música y ese crecimiento que sigue teniendo gracias al trabajo que hacen los niños, que hacen las niñas. Hoy en día es habitual ver a las niñas punteando con el requinto, grupos de niñas, de niños tocando la música boyacense, la música campesina, la música carranguera. Y aquí en la radio más grande de Boyacá siempre habrá ese espacio para que vengan a compartir con nosotros. Y en la radio por las tardes, en la radio más grande de Boyacá, en la tarde hay un espacio dedicado precisamente para que vengan y participen. Charlamos, conversamos, dialogamos y compartimos lo que se está haciendo para impulsar la cultura de nuestro departamento. Todos, todos bienvenidos. Ya viene el Festival Internacional de la Cultura Campesina y vienen, lógicamente, más canciones. Pa' que la plata, los compadres, ¿quién no necesita plata con esta situación tan complicada? Que si hay invierno, todo es caro, que si hay verano, todo es caro, que se sube la gasolina, todo es caro, cualquier cosa y todo es caro. Eso no baja, pa' que la plata, dicen los compadres. El huesito gustador con el pueblo canta, oiga vecina, hágame el favor, por vida suya, préstemelo. Y Coqueta con Heredero, Heredero estaba de gira por Estados Unidos. 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
7: El tiempo pasa, indudablemente, el tiempo pasa, ya nos preparamos para la segunda hora de este Amanecer en Boyacá. En el especial de los domingos, que hace que era enero, que hace que era Semana Santa, que hace que fue San Pedro, y ya miramos que se acerca el fin de año y esto va rapidito, el tiempo corre y se nos va la vida, dice para allá una vieja canción de la música popular. ¿Cómo estarán todos nuestros oyentes en Tuta? Preguntamos en Venta Quemada, que gustan mucho de la copla, hacen festivales para que los niños participen en Toca, hay que ir a Toca, aquí muy cerca de la ciudad de Tunja, a Zotaquirá, donde hay muy buena ganadería, a Soracá, por acá muy cerca, en Sora, en Siachoque, hay unos paisajes hermosísimos, en Samacá, buen mercado los domingos, también en Samacá, en Oicatá, aquí muy cerquita, en Motavita, también muy cerca, Chivatá, hermosísimo, el municipio de Chivatá, que tiene bastante actividad deportiva también, Chiquisa, Chiquisa, allá arriba en Chiquisa y en Cucaita, aquí bajandito, en Cómbita, siempre nos escuchan en Cómbita y lógicamente en todas las veredas del hermoso municipio de Tunja, la capital del departamento de Boyacá, todos en la provincia de Centro. ¿Cómo irá la tarea? Un día de estos tomamos la lección, a ver si ya nos aprendimos los 123 municipios y aprendamos de más canciones, porque seguimos, seguimos con música. Recordamos las direcciones de Angelita Molina Muñoz, Ángela Molina Muñoz, la producción de Carlos Ballesteros. Yo soy Fermín Montoya Mojica y siempre lo digo, feliz de acompañarles en esta mañana del domingo. Me dicen don Fermín, de sol a sol con los ideales, el honorable con los doctores de la carranga. El otro año hay elecciones, el regreso con Silva y Villalba, música colombiana, pidieron el regreso. Y el regreso, música colombiana, qué letra tan bonita. Una señora me la topé estos días por ahí por el centro y me dijo, don Fermín, otra vez el regreso, de regreso a mi tierra, volví a mis lares. Recomendado, el regreso. No se vayan a retirar, sigan ahí en la radio más grande de Boyacá, en Amanecer en Boyacá 95.6 en el FM.

Un día, tras larga ausencia, volví a mis lares, cabalgando al lomo de mis lejanos recuerdos, y al mirar otra vez la belleza de sus praderas, en mis ojos quedó grabado el paisaje azul de la edad primera. Qué lindo es volver al lugar nativo y poder recordar con los viejos amigos la dulce infancia, la pelota de trapo, el barquito de papel, la encumbrada cometa, pide y pide cartel, el regreso. Aquí está la música colombiana en Amarillo. En Boyacá. Toda la música es colombiana, digo yo, pero bueno, se le tiene ese título. La música carranguera, la música campesina, todo lo que componemos es música para alegrar el alma, para alegrar el corazón. ¿Qué pasará por los lados de Sogamoso? ¿Qué estará pasando por allá por Morcán? En Aquitania hay que ir a comer trucha arcoíris en el lago de Tota. En Cuitiba, Fira, Vitoba, Gámez, Isa. Han ido a probar postres en Isa, hay que ir. En Mongua, en Monguí, también hay mucha producción de carbón en esos lados, pero sobre todo bastante turismo en Monguí. En Nopsa, las famosas campanas. En Pesca, hay bastante leche. Y en Tiba, Sosa, las feijoas. En Tópaga, hay que ir a buscar el carbón. Y en Tota, unos municipios bonitos para conocer en la hermosa provincia de Sugamuxi. Gracias a todos quienes se comunican en el 311-484-1720 y nos dejan esa solicitud musical. Si no alcanzamos hoy, con absoluta seguridad, a partir de mañana los compañeros llegarán desde las 4 para complacer su gusto musical, sus complacencias y lógicamente sus coplas. Hay bastante actividad de coplas en algunos municipios de nuestro departamento de Boyacá. Cinturita de Avispa con los Ruanetas, una agrupación de hace mucho tiempo. Ellos nacieron en Sábados Felices. Conocí una muchachita yendo pa' Tocancipá. Su cinturita de avispa me tiene que regalar. La cana al aire con el son panelero. Hacía días no escuchábamos la cana al aire con el son panelero. Y otro éxito de Jorge Velosa, uno de esos tradicionales, de esos éxitos. Dos corazoncitos, Jorge Velosa, aquí en la tarima de los grandes éxitos de Amanecer ser en Boyacá. Ahora que estaba hablando de los municipios aquí muy cerca de la provincia de Centro, acá en Tunja, algunos nos dicen es que salimos los fines de semana a hacer esos recorridos por las placas huellas que se han construido y encontramos algunos caminos, algunos atajos para montar en bicicleta, como lo hace el maestro Jacinto, que ya se reportó en esta mañana. 95.6 FM.

después que nos casemos nos vamos para San Andrés. Comemos piquete boda, dijo el maestro Jorge Velosa. Amanecer en Boyacá, gracias a todos nuestros oyentes que siempre están pendientes de la radio más grande de Boyacá. Y ese compromiso de todos los días desde las 4 hasta las 6, amanecer en Boyacá. Los domingos desde las 6 de la mañana hasta las 8, amanecer en Boyacá. Pero todo el día está la programación especialmente pensada en todos nuestros oyentes. Queremos llegar a todos sus corazones, a todos sus oídos, a todas nuestras audiencias. Y la mejor información desde las 6 de la mañana en Boyacá Noticias, un compendio informativo resumidito, bien explicado, bien analizado, para estar bien informados con la radio más grande de Boyacá. A las 11, Boyacá Deportiva, para saber qué está pasando en el apasionante mundo del deporte. Y a las 12 vuelven las noticias con la vinculación de todas las emisoras comunitarias del departamento de Boyacá, quienes se enlazan en la mañana también lo hacen, y entonces llegamos a más partes en Boyacá y en el departamento y en el país y en el mundo, porque insisto, ahora con la internet, con el internet, con las aplicaciones, pues es muy fácil, ingresa a su celular, descarga la aplicación y ahí escucha. Aparte de eso, pues también se ve, los que quieran ver a través de las redes sociales y conocer a quiénes son los talentos que están trabajando en la radio. Bueno, es que todo ha cambiado. Lo que sí no cambia es la alegría de compartir con todos ustedes. Ya seguramente fueron al gallinero y miraron si ya puso la gallina. El gallo ya cantó, el gallo zarabiado. A ver si la gallina está culeca, de pronto el perrito ya latió. Hay que asomarse al paso, a ver quién viene por ahí, ir a la loma, atisbar a la distancia, llamar allá al vecino, ver si hay humo en el buitrón, qué estará pasando. Prendieron candelas, soplaron el fogón, ya llevaron la leche porque no demora en pasar el lechero. Actividades sencillitas que se hacen en el campo, porque no hay nada más agradable que vivir en el campo y por la tardecita, pues una cervecita y jugar tejo. Algunos lo hacen el sábado. Cerveza, tejo y parranda con los fiesteros de Boyacá. El pueblo canta la condenilla y la cita de amor. Maestro ya cumplió la cita con la bicicleta y ahora viene con esa cita de amor. 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

Se nos termina el tiempo. Hemos cumplido con la cita de todos los domingos a las 6 de la mañana, con esa cita de amor. Como diría el maestro Jacinto, cumplimos esa cita para hablar del campo, para escuchar canciones, para volver a sentir la melodía en los oídos y hablar de la tierra campesina, hablar de este departamento de Boyacá, ir a visitar algunos municipios en el imaginario colectivo, como dirían algunos, y sentir ese calorcito, sabrosito, que llega por allá desde la cocina, que viene allá desde esa casita alegre que está en la loma y que nos recibe con el cariño de siempre, como ustedes lo hacen todas las mañanas desde las 4 en Amanecer en Boyacá. No olvidemos que nuestro planeta hay que cuidarlo, el campo hay que cuidarlo, hay que consentir las maticas y el aljibe, dijo el maestro Jorge Velosa. Hay que ponerle amor a la vida, amando la vida, diría Jacinto Amado. Frases que van quedando en el corazón de todos nosotros. La dirección es de Ángela Molina Muñoz, la producción de Carlos Ballesteros. Yo soy Fermín Montoya Mojica, me dicen Don Fermín. 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

Somos hijos campesinos, hijos de la misma bandera, hijos de la misma tierra. Y aquí todos abrigados, cobijaditos bajo el manto de la Radio Grande de Boyacá, 95.6 en el FM. Otra canción que han solicitado el Mono Colorado y parece que no viera, dijo Jaime Castro con los Filipichines, el Mono Colorado, el hijo del arriero, los polirrítmicos del Cocuy, y vamos a ponerle al monte, póngale cariño al monte, el monte se está acabando y lo seguimos talando y el monte se va a morir, ¿qué será de él? ¿Qué será del monte? A cuidar el monte, allá nace el agua. Póngale cariño al monte con el maestro Jorge Velosa. Para todos, un abrazo, bendiciones, pórtense bien, cuídense mucho. Mi Dios los ampare, los proteja, los favorezca y les dé su salud. Bendiciones.

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1: Bienvenidos a esta nueva cápsula de Pregúntele a Kilovatio.
2: Hoy hablaremos de un tema que suele mencionarse cuando se presentan periodos de pocas lluvias, los embalses.
1: Y antes de hablar de los embalses, les tengo una carta que llegó al correo de Kilovatio.
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2: La pregunta de hoy nos la envía Doña Blanca Suárez, usuaria de Buena Energía del municipio de Garagoa.
4: Doña Blanca nos pregunta, ¿por qué se habla tanto de los embalses cuando aparece el fenómeno de El Niño?
1: Una excelente pregunta, porque los embalses cumplen un papel fundamental para el abastecimiento de agua y la generación de energía en nuestro país.
2: Los embalses son grandes reservas de agua que permiten almacenar este recurso para diferentes usos, entre ellos la producción de energía eléctrica.
1: Gracias a estas reservas, el sistema eléctrico cuenta con una importante capacidad para responder a las necesidades de los usuarios.
2: Durante periodos en los que las lluvias disminuyen, los aportes de agua hacia los embalses pueden reducirse, por lo que su administración se vuelve especialmente importante.
1: Por eso, los expertos realizan un seguimiento permanente a sus niveles y al comportamiento de las condiciones climáticas.
2: Este monitoreo permite tomar decisiones oportunas para garantizar una operación eficiente y responsable de los recursos disponibles.
1: Aunque estas labores son realizadas por especialistas y entidades del sector, todos los usuarios de Buena Energía podemos contribuir desde nuestras actividades diarias.
2: Utilizar responsablemente el agua y la energía es una forma sencilla de aportar al cuidado de recursos que son valiosos para toda la comunidad.
1: Y si usted tiene un comercio, una empresa o una actividad productiva, implementar medidas de eficiencia puede generar beneficios importantes para su operación y para su entorno.
2: Cada acción cuenta cuando se trata de proteger recursos tan importantes para nuestro presente y nuestro futuro.
1: Y llegó el momento de rimar. Antes de despedirnos, vámonos con la copla del páramo.
3: El progreso rima con bienestar y cuidado medioambiental. Esta es la copla del páramo.
4: Cada embalse guarda el agua como un tesoro sin igual. Hagamos como el embalse, que sin agua no nos debemos quedar.
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8: Bienvenidos a Insinautas, un saludo para todos los oyentes de Insi Radio que en este momento se conectan con nosotros. Y bueno, hoy en Insinautas tenemos un tema muy interesante relacionado, como siempre, con accesibilidad, en este caso accesibilidad física. Les habla Edwin Beltrán Chamorro y estoy acá acompañado de los arquitectos María Paula Montoya y Juan Pablo Torres.
9: Gracias, Edwin. Un saludo para todas las personas que en este momento nos están escuchando y quiero saludar ahora al arquitecto Juan Pablo.
10: Un cordial saludo a todos nuestros oyentes y el día de hoy tenemos un tema muy, muy interesante que nos hicieron llegar como solicitud a través de nuestro WhatsApp y es acerca de los derechos del peatón. Entonces, ¿qué día se conmemora puntualmente?
8: Bueno, cada año el 17 de agosto se conmemora el Día del Peatón y pues precisamente en ese sentido hoy queremos hablar acá del peatón con discapacidad visual. Las personas ciegas y personas con baja visión, pues en sus desplazamientos a través de, digamos, los diferentes espacios que encontramos dentro de lo público, sobre todo en ese espacio público. Y pues por esa razón también, pues bueno, además de hablar de pronto de señales y otras cosas, también queremos enfocar como sobre el respeto por la movilidad de las personas ciegas y con baja visión.
9: Bueno, este es un tema que a veces pensamos que es muy solo relacionado con el andén o con el cruce peatonal, pero además de pensar en los cruces peatonales, tenemos que pensar en otros elementos que también hacen parte de las calles, de la ciudad como tal. Y es estos cruces que pueden ser elevados, como son los puentes peatonales, pasos también a nivel, que pues es la misma cebra, y también algunos cruces que también podemos encontrar en algunos lugares que son por medio de túneles. Entonces cada uno de estos elementos puede tener ciertas características, hay elementos favorables, otros que no son pues tan buenos para el mismo peatón porque se le da un poco más de prioridad al vehículo. Es el caso de los puentes, por ejemplo. Los puentes hay una prioridad más en el vehículo automotor y no en el peatón, porque pues si estuviéramos pensando un poco más en el peatón, se daría una prioridad por un paso de cebra haciendo que los vehículos se detengan.
10: Claro que sí. Yo también tenía en mente de pronto las distintas franjas o zonas por parte de los distintos actores en la vía. En este caso, en el espacio público, digámoslo, hay espacios en donde se está incorporando, por ejemplo, la ciclorruta, o sea, me parece chévere. Sin embargo, en algunos puntos en donde, como tal, el andén es muy reducido, muchas veces se limita el espacio de pronto para incorporar, por ejemplo, un sendero podotáctil. Y efectivamente se le da más prelación en este caso a la bicicleta. No diciendo que sea algo malo, pero sí son circunstancias que de pronto podrían llegar a poner en peligro a una persona con discapacidad visual, por ejemplo.
9: Tenemos que recordar que todo lo que viene siendo los pasos peatonales y el espacio público peatonal, tenemos diferentes actores dentro del espacio público peatonal. Entonces, ¿qué tenemos? Tenemos en la prioridad el peatón, la persona que va caminando debe ser la prioridad, pero tenemos que pensar en otro tipo de actores que también están en ese espacio y a veces lo invaden de una forma que no debería ser, que debería ser un poco más ordenada, y es de pronto los mismos vendedores ambulantes. Los vendedores ambulantes a veces invaden ese espacio público. Tú hablabas, Juan Pablo, de lo que es la ciclovía y las ciclorrutas, más bien, que a veces comparten espacio con el peatón. a veces comparten, pero también tenemos que recordar lo que nos dicen los códigos, o más bien el código de policía, y es que sí o sí el peatón tiene la prioridad. ¿Y eso qué quiere decir? Que puede ser que comparta la vía en algún momento con un ciclista, pero ese ciclista también tiene que entender que si el sendero no está demarcado para ciclovía, pues efectivamente no puede compartir ese espacio conmigo como peatón. ¿Sí? ¿Por qué motivo? Porque no sabemos qué actores tenemos en esa vía, no sabemos si hay niños, no sabemos si hay un coche, no sabemos si hay adultos mayores, personas con discapacidad que puedan estar transitando por ese espacio. Entonces, pensemos una situación, un niño caminando por un espacio peatonal. Los niños muchas veces caminan solos, y niños muy pequeños, y no van pensando, que pues sería lo ideal, no están pensando si hay un vehículo en el sitio, en el sendero donde deberían estar caminando, ¿sí? Pero si pasa una bicicleta muy rápido, o ahora otro tipo de vehículos, patines, bueno, otro tipo de vehículos que no deberían estar ahí, pues vamos a tener algunos inconvenientes dentro de esos espacios que se supone que son seguros para el peatón. Ahora, estamos hablando de elementos que están en movimiento, como es el vehículo, vehículos como la bicicleta. Ahora puede ser que nos encontremos dentro de la misma vía, dentro del mismo andén, vehículos que no estén en movimiento, es decir, carros mal parqueados, motos mal parqueadas,
8: ventas ambulantes,
9: que puedan estar mal ubicados.
8: Entonces, dentro de lo que hemos mencionado están actores, pues personas que pues, no siempre son conscientes de, digamos, de las diferentes condiciones que pueden tener el resto de personas que están transitando por ese espacio público. Está el tema muchas veces de la señal podotáctil, también huecos de registros, no sé, de empresas de telefonía, y entre otros. Está el tema, además, de, pues también, no sé, digo yo, cuando parqueamos mal algo sobre el andén. Y digamos, son muchos los elementos que interactúan en ese espacio público, ¿no? Y bueno, incluso también el mismo cuidado que debe tener la persona con discapacidad visual, pues, mientras se desplaza. Entonces, son varias las, digamos, no sé, los elementos y las circunstancias que participan en esto. Sin embargo, pues quisiera preguntarles, bueno, no sé, yo desconozco el tema de cuando hay un andén, por ejemplo, que está aquí frente al INSI, siempre uh-huh. por ese lado pasan personas en bicicleta, pasan personas con patines, pasan personas en estas patinetas eléctricas, pasan personas en motos eléctricas todo el tiempo. Y también, pues digamos, personas todo el tiempo caminando por ahí, y muchas veces ni la patineta eléctrica ni la moto eléctrica uno la escucha acercarse, sino cuando ya pues uno la ve ahí cerca, ahí encima. Pero cuando está esto, pero no hay una señal podotáctil, ahí pues digamos, si hay formas de identificar para una persona ciega que ese andén es solamente para tipo de tráfico, por ejemplo, de bicicletas o algo así. Porque pues a este lado, a esta acera, pues sí hay una señal podotáctil, que también pues en algunos puntos casi siempre se deteriora, no sé si es por el mismo terreno donde está instalada o qué, pero hay unos puntos que siempre están bien, pero hay unos puntos que siempre las losas se mueven, todo, y por más que pues ya, por ejemplo, acá cerca ya hayan arreglado, creo que el año pasado, y ya otra vez se desajustaron. Entonces, si hay alguna manera de uno poder identificar cuando el paso es para bicicletas y cuando el paso es para personas que van a pie. Por ejemplo, si yo soy persona ciega y no puedo identificarlo fácilmente.
10: Yo creo que es un lugar, se convierte en un lugar inseguro precisamente ante la ausencia de la podotáctil. Porque ahí estaríamos hablando de que al no tener como un elemento que le advierta acerca de pronto de algún tipo de peligro, pues no hay una demarcación. Es decir, todos los actores podrían intervenir distintas partes del andén, pero no de una manera ordenada. Ahí estaríamos también hablando de la cultura ciudadana, Y cuando mencionábamos acerca del monopatín, por ejemplo, efectivamente, yo estaba pensando es de pronto en qué tipo de conductores podemos tener al día de hoy. Es decir, si yo voy en una motocicleta, tengo ya una velocidad considerable, pero también un monopatín tiene una muy buena velocidad. Entonces, dentro de lo que yo conozco, no tenemos un curso o algo así. Entonces, estaríamos hablando de qué tan consciente es la persona de que puede llegar a causar un accidente. ¿Sí? Pues no hay un curso como tal. ¿Sí? Entonces, sí visualizaría un grado alto de inseguridad, porque de pronto pues estaríamos remitiéndonos a qué tan buenos ciudadanos y qué tan buenos conductores podríamos llegar a ser para identificar a una persona con algún tipo de discapacidad, no solo la visual, y ese grado de conciencia, por ejemplo, de ceder el paso, que es algo tan sencillo que nosotros decimos, sí, de pronto yo lo podría hacer, pero ese grado de conciencia no está en todos los actores. Hay de pronto algunos que tienden a subir un poco la velocidad o a esquivarlo, y puede que en esa maniobra pueda arrollar a una persona.
9: Bueno, hay otros, ahora te respondo, Edwin, lo que estás preguntando, pero antes quiero remitirme a algunos elementos que se pueden encontrar en el espacio público. Hablamos de la señal podotáctil, es muy útil, de uso de las personas con discapacidad visual, eso ya lo sabemos, ya sabemos más o menos cómo funciona la señal podotáctil y cuál es su utilidad. Ahora, ¿qué otros elementos encontramos? Bolardos, encontramos postes, encontramos arborización, todos esos son elementos. Además, encontramos dentro de ese espacio los mismos cruces. El mismo cruce es otro elemento que puede modificarse dependiendo si lo convertimos en un paso a nivel o como peatón tenemos que descender o tenemos que subir, es diferente. Ese cruce, ¿cómo se cambia? Y otros elementos podría ser mobiliario. A veces encontramos bancas, canecas, también dentro de ese espacio. Algunos de estos, y también están las cajas de inspección que ahora tú mencionabas, que de pronto de telefonía, otro tipo. Y pues cada uno de estos elementos de una u otra manera tiene que interactuar con el peatón, ¿sí? Y cada uno de estos elementos tendría que poder identificarse fácilmente. Ahora voy para la respuesta para Edwin. ¿Cómo podemos identificar si es un espacio netamente peatonal o si es un espacio compartido con biciusuarios u otros actores, ¿sí? Usualmente es por medio del uso de la señal podotáctil, que no solamente nos daría la orientación del punto A al punto B, o sea, nos da la ruta. No solamente nos da la ruta, sino que también nos debería de marcar la alerta, el borde que delimita un espacio del otro, es decir, del espacio donde transita el peatón al espacio donde está el vehículo. Ese sería el primer límite. Otro límite que se podría hacer es por medio de elementos de vegetación. Se podría hacer ese límite. Específicamente acá enfrente del INSI, donde está la situación que estás comentando, ¿cómo lo identificamos? Es un poco más difícil por lo que tú estabas diciendo. La señal podotáctil no es la adecuada. No, hay losetas que no están bien adheridas. Pero hay un aspecto en algunos puntos donde sí se puede identificar, y es el material del andén. En uno parece que fuera como un caucho, el material cambia, es un caucho más liso, mientras que en el otro son losetas. Entonces ya me generan algún tipo de vibración por medio del bastón y tal vez incluso hasta un sonido con el roce del bastón con la loseta. Esa podría ser una forma de identificarlo, pero tengamos en cuenta que este andén que está en todo el frente del INSI pues no tiene todas las características de las cuales les estoy comentando, que debería ser una franja que nos delimite realmente por medio de alertas
8: el paso peatonal, ese paso peatonal de bicicletas. Y esto, bueno, digamos, también no sería así de por sí que digamos cambiemos el andén, incluso delimitándolo, sino también habría que hacer pedagogía, pues a las personas con discapacidad visual, pero el resto de actores del andén también.
9: Sí. Hay otro ejemplo que les quería comentar, y es, suele pasar que los vendedores ambulantes usan de límite la señal podotáctil entre uno y otro espacio. Entonces lo que hacen es ubicar sus zonas de ventas en el borde donde inicia la señal. Ejemplo de esto es la carrera séptima entre la Plaza de Bolívar y más o menos la calle 26, casi la 26, por toda la séptima. Todos los vendedores ambulantes usaron la franja podotáctil que está ubicada en el costado oriental de la séptima y la tienen como límite de ventas. Entonces hay unos vendedores que están de un costado y hay otros vendedores que están del otro costado de la señal podotáctil. Entonces la persona no puede pasar por ese espacio porque el ancho no le da para caminar. Sin contar que la señal, usamos la loseta más pequeña en un espacio supremamente grande. Entonces la identificación no es tan fácil.
10: Ok. Bueno, estaba imaginándome el caso y también se me venía a la mente, pues en pro del derecho que tiene el peatón de realizar pues un recorrido con seguridad y tranquilidad, veía de pronto las intervenciones que se pueden hacer para distintas obras. Uh-huh. Entonces hay un caso particular que examinábamos días atrás y era una intervención en una fachada. Entonces al ser un edificio tienen como delimitada un área, pero esa delimitación pues como tal no tiene nada de señalización, es una polisombra color verde y es de cierta manera un peligro de que una persona con discapacidad visual o una persona que vaya distraída pues se vaya a enredar con esta polisombra. ¿Sí? Estaríamos hablando de que es un elemento que no está correctamente templado y que fácilmente una persona se podría enredar, se puede enredar los pies, se puede enredar un bastón y cualquier otro elemento, es decir, se podría caer una persona del común sin algún tipo de discapacidad, por supuesto una persona con discapacidad visual, y si está acompañada también se podrían caer incluso los dos.
8: El guía.
10: Exactamente.
8: Que el guía en teoría no debería distraerse, pero bueno, pero digo, en teoría. ¿Hay algún tipo de material, digamos, no sé, algún tipo de recomendación, pues aparte que Juan Pablo dice de templar ese polisombra, alguna otra recomendación, digamos, para delimitar a lado y lado esos cruces peatonales que casi nunca, como son algo, pues más bien es improvisado, so, ahí en la marcha de la construcción de una vía o de algo así, ¿hay alguna recomendación para materiales o cómo se va a ubicar esto? Porque casi siempre ponen como, no sé, algo, sí, algo para sostener un polisombra ahí, lo van estirando.
10: Una estructura improvisada.
9: Sí, pues personalmente lo que haría es lo que están haciendo las nuevas obras y es materiales rígidos. Es decir, no, en este momento no les podría decir usar, ejemplo, fibras de vidrio, no. Sino les diría es un material rígido. Material rígido que esté bien adherido, que esté que se sostenga, ya sea con algún material que evite que se caiga. Esa es una solución efectiva, porque realmente cuando uno camina por un andén y pues simplemente se encuentra con un material rígido, pues asume que puede ser parte de una fachada, ¿sí? Pero no, pues sigue como intentando ingresar, diferente a una polisombra. Una polisombra, pues uno puede, pensando que es un material supremamente blando, pues ahí sí es donde comenzamos a tener todos estos riesgos de caída. Lo otro es, si es una obra de construcción, pues siempre es necesario tener a una persona que esté encargada de esa obra y que esté vigilando precisamente que no haya ningún riesgo. Evitamos o bajamos el nivel de riesgo con materiales rígidos. Esa es una forma de bajar el riesgo. Pero si definitivamente decimos es una obra muy pequeña donde es imposible, por la razón que sea, usar material rígido, pues simplemente es que alguien permanezca y pueda estar muy atento de lo que ocurre en el entorno. que si llega una persona con discapacidad visual, simplemente indicarle la ruta para que pueda esquivar ese riesgo. Esa es una forma.
10: Claro, yo pienso que es ese grado de conciencia del cual hablábamos, no solo al conducir, sino en el momento en que yo estoy ejecutando alguna actividad de obra, el acordonamiento no me está garantizando a mí pues que una persona no se vaya a tropezar o accidentar. Uh-huh. Entonces, efectivamente, el acompañamiento por una persona con el simple hecho de estar verificando los transeúntes que no se vayan a caer, pues ya es un punto de ganancia. Solo uh-huh. que dentro del presupuesto normalmente no está esa persona.
9: Sí.
10: Sí, esa falta de conciencia diría yo que...
9: No, sí, ese es otro aspecto. Otro ejemplo, y también es necesario, dentro de la misma obra a veces ocurre algo, y lo vi precisamente a muy poca distancia acá del INSI, estaban haciendo una demolición de una manzana completa y solamente hicieron como el cerramiento como tal de la manzana, pero no fue previsto que en ese momento que estaban demoliendo, pues podían caer fragmentos hacia al otro andén. Y la idea era en ese momento, que no es tan largo, no es media hora, sino es un tiempo muy corto, se pudo haber hecho acordonar la zona realmente y desviar a los peatones por otro lugar. ¿Qué hicieron? Pues no hicieron nada de lo que les estoy comentando, y seguían pasando peatones, incluso algunos peatones con discapacidad visual, justo debajo de la obra, justo debajo del lugar donde estaban demoliendo todo el edificio. Entonces, aquí pues ya, ¿qué tuvimos que hacer más bien? Hablar directamente con el director de obra, explicarle qué debía hacer, porque era un riesgo para el peatón. Y simplemente se cerró la calle unos instantes mientras pasó todo esto que estaban haciendo y ya, continúa la obra. Pero también hay que prever que puede pasar todo esto. También les quería comentar algo, y es que este tema que estamos hablando precisamente tiene una norma técnica. Tiene una norma, la NTC 4774. Es una norma que ya tiene algunos años, tiene 20 años, pero es una norma que es bueno consultarla. Precisamente para tener en cuenta cuáles son esos espacios peatonales y cómo hay que adaptarlos para que sean útiles realmente para el peatón, independientemente si ese peatón tiene o no tiene una discapacidad, ¿qué debería tener ese espacio?
10: Bueno, ya cerrando, creo que de esos puntos a resaltar es que este programa lo hicimos con la finalidad de pronto de crear ese espacio de sensibilización, y es que todas las personas que hacemos uso del espacio público tenemos igualdad de derechos en el momento de transitar, y debemos de tener el debido respeto pues por parte de los otros usuarios, independientemente si yo voy en cicla, si voy a pie, si ese día de pronto tengo algún tipo de lesión, etcétera. Somos distintos actores y pues debemos de generar ese grado de conciencia pues precisamente para tener espacios lo suficientemente seguros, pero eso depende de cada uno.
9: Sí, Juan Pablo, rescato algo que estás diciendo. Tenemos derechos, pero también tenemos deberes como peatones. Y tenemos el deber también de mantener nuestros espacios limpios, espacios seguros, espacios donde nosotros somos los dueños de la vía y somos los dueños de los espacios públicos, y tenemos que hacerlos respetar. Y hacer respetar es tomar esa conciencia que estás diciendo, pero también aplicarla. Y en el momento que identifiquemos algo que no es correcto, acudir a los entes que sean necesarios para que se corrija esto que estás diciendo.
8: Bueno, desafortunadamente en Incinautas pues también el tiempo pues tiene un límite, y pues hoy con este tema tan importante pues en cuanto a la movilidad de las personas con discapacidad visual, pues se nos acabó el tiempo, y pues quisiera invitarlos a participar a través de nuestras redes sociales, a través de nuestro correo electrónico, con sus aportes sobre el tema de pues el desplazamiento, la movilidad de los peatones con discapacidad visual. Y pues también invitar a aquellas entidades, tanto públicas como privadas, pues pueden hacer sus solicitudes a través del correo ciudadano@insi.gob.co sobre el tema de accesibilidad física.
10: Claro que sí. A todos nuestros oyentes les recordamos nuestros datos de contacto. Nos pueden ubicar a través de nuestro correo electrónico emisorainsi@insi.gov.co, a través de ex como @insi-radio y a través de nuestro WhatsApp 316-528-1236.
8: Bueno, me despido y los invito a que nos volvamos a encontrar en 8 días a través de este programa INSI Nautas por INSI Radio.
9: Gracias a nuestros oyentes y aquí a nuestros compañeros de la mesa. Gracias, Adriana. Un saludo a todos. Les habló María Paula Montoya.
10: Un fuerte abrazo y hasta la próxima.
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0: Esta es la hora en Boyacá.
1: 8:52 a.m.
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0: Esta es la hora en Boyacá.
1: Son las 9:06.
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0: compa Karim León y Grupo Firme ahí nomás, a las cocas.
1: Esta es la hora en Boyacá.
2: Son las 9 de la mañana y 26 minutos.
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0: Esta es la hora en Boyacá.
1: Son las 9 de la mañana y 49 minutos.
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0: Esta es la hora en Boyacá.
1: 10 de la mañana y 8 minutos.
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0: Esta es la hora en Boyacá.
1: 10 de la mañana y 26 minutos.
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0: Esta es la hora en Boyacá.
1: 10 de la mañana y 50 minutos.
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0: Esta es la hora en Boyacá.
1: 11 de la mañana y 9 minutos.
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0: Esta es la hora en Boyacá.
1: 11 de la mañana y 27 minutos.
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1: Esta es la hora en Boyacá.
2: 11:48 a.m.
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0: Esta es la hora en Boyacá.
1: Son las 12:08.
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1: Esta es la hora en Boyacá.
2: Son las 12 y 28 minutos.
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0: Esta es la hora en Boyacá.
1: Son las 12:51.
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0: Esta es la hora en Boyacá.
1: 1:08 p.m.
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0: Esta es la hora en Boyacá. 1:27 p.m.
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0: Esta es la hora en Boyacá.
1: 1:51 p.m. La música popular en 95.6 FM.
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0: Esta es la hora en Boyacá.
1: 2:10 p.m.
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0: Esta es la hora en Boyacá.
1: 2:28 p.m.
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1: Quiero cantarles una canción que es muy especial para mí y se los quiero cantar a ustedes con todo el corazón.
2: De Diego Daza, esto que dice...

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0: Esta es la hora en Boyacá.
1: 2:50 p.m.
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0: Esta es la hora en Boyacá.
1: Son las 3 de la tarde y 8 minutos.
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0: Esta es la hora en Boyacá.
1: Son las 3 de la tarde y 27 minutos.
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1: Esta es la hora en Boyacá.
2: Son las 3 de la tarde y 48 minutos.
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0: Esta es la hora en Boyacá.
1: Son las 4 de la tarde y 7 minutos.
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0: Esta es la hora en Boyacá.
1: Son las 4 de la tarde y 29 minutos. 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

0: Esta es la hora en Boyacá.
1: Son las 4 de la tarde y 48 minutos.
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0: Esta es la hora en Boyacá.
1: Son las 5 de la tarde y 7 minutos.
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0: Esta es la hora en Boyacá.
1: Son las 5 de la tarde y 29 minutos.
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0: Esta es la hora en Boyacá.
1: Son las 5 de la tarde y 49 minutos.
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